para prevenir y neutralizar la acción coercitiva de terceros países. Se publicó junto con la revisión del Reglamento sobre cumplimiento de las normas comerciales. En diciembre de 2021, la Comisión publicó una propuesta de instrumento contra la coerción que permitiría a la Unión responder con mayor eficacia a estos retos a escala mundial. En su propuesta, la Comisión definía la coerción económica como las actividades que tratan de interferir en las legítimas opciones soberanas de la Unión o de un Estado miembro. También las acciones que tratan de impedir o obtener el cese, la modificación o la adopción de un acto concreto por parte de la Unión o de un Estado miembro. Todo ello aplicando o amenazando con medidas que afecten al comercio o a la inversión. Veamos un ejemplo concreto. En noviembre de 2021, se abrió una oficina de representación de Taiwán en la ciudad lituana de Vilna. Pekín consideró la decisión de usar Taiwán en lugar de Taipei como una violación del principio de una sola China, según el cual solo hay una China y Taiwán forma parte de ella. Este incidente diplomático provocó roces importantes con China. El gobierno de Lituania ha sido el principal blanco de las restricciones comerciales y las empresas lituanas de los boicots de la opinión pública. China ha reducido sus importaciones lituanas en casi un 90%. Otras medidas han sido la discriminación administrativa y las restricciones a la inversión y al turismo. Sin embargo, una de las más drásticas fue la exclusión de Lituania del sistema aduanero chino. Como consecuencia, los exportadores lituanos no podían presentar sus trámites aduaneros. Los envíos no se despachaban a la entrada, y las solicitudes de importación y los contratos comerciales no se renovaban. Como el embargo sobre las exportaciones no consiguió cambiar la postura de Vilna, China intensificó sus medidas. Asimismo, advirtió a las empresas que se abastecían de productos o insumos procedentes de Lituania de que también podían ser objeto de sus acciones. Unos meses más tarde, algunas empresas alemanas informaron de que se habían visto afectadas por estas sanciones secundarias. Una característica distintiva de la coerción es que se produce entre bastidores. El Estado rara vez reconoce el despliegue de medidas o los vínculos entre estas y los intereses percibidos del país. Esto hace muy difícil, o incluso imposible, cuestionar estas prácticas en foros como la Organización Mundial del Comercio. Aunque no se dirige específicamente a China, este nuevo instrumento contra la coerción pretende ayudar a la Unión a responder a retos similares al del ejemplo. ¿Qué estipula el instrumento contra la coerción? El texto aprobado por el Consejo y el Parlamento define claramente la coerción económica. Asimismo, permite a la Unión actuar en caso de que un tercer país amenace con aplicar medidas coercitivas. También fija plazos para la intervención de la Unión en el marco del instrumento, incluida la respuesta a la coerción. Se acordó que el Consejo determinaría formalmente, por mayoría cualificada, si existe coerción, sobre la base de una propuesta de la Comisión y de las pruebas recabadas. La Comisión tendría competencias de ejecución para decidir sobre las contramedidas. Toda medida debe ser proporcionada al daño causado y atenerse a las normas internacionales. Por último, la Unión podría exigir al tercer país que repare el perjuicio causado por sus prácticas de coerción económica. El presidente de la Comisión de Comercio Internacional, Bernard Lange, hizo las siguientes declaraciones en el pleno de octubre de 2023. Ahora tenemos un instrumento propiamente dicho, medidas en toda regla. No se trata de una pistola de agua, sino de una pistola de verdad. Y a veces es necesario poner una pistola sobre la mesa, incluso sabiendo que no se usa a diario. Está claro que este instrumento es el último recurso. Lo que queremos es evitar la coerción. Queremos poder dialogar con nuestros socios comerciales para resolver los problemas. Pero si no se puede, en última instancia, podemos defender nuestros intereses económicos con este instrumento. Gracias al nuevo instrumento de la Unión contra la coerción, los Estados miembros disponen ahora de medios jurídicos para hacer frente a las medidas coercitivas de terceros países. Un instrumento esencial ante una geopolítica cada vez más asertiva.

0: El aumento de los precios, el coste de la vida y la situación económica fueron los principales temas que motivaron a más del 40% de la ciudadanía a votar en las últimas elecciones europeas. Un tercio de los votantes afirmó que la situación internacional les animó a votar, mientras que una proporción similar señaló la defensa de la democracia y el Estado de Derecho como factor motivador. La migración, el medio ambiente, el cambio climático y la defensa y seguridad de la Unión compartieron el quinto puesto de entre los temas más mencionados. Dos de cada tres personas encuestadas se mostraron optimistas sobre el futuro de la Unión Europea y la pertenencia al bloque se valora positivamente. Siete de cada diez piensan que su país se beneficia de ser miembro de la Unión, una cifra que se ha mantenido estable en los últimos años. En general, los ciudadanos aducen cuatro razones por las que consideran que la pertenencia a la Unión Europea beneficia a su país. En primer lugar, señalaron el aumento de la cooperación entre los países de la Unión. En segundo, afirmaron que esta ayuda a proteger la paz y reforzar la seguridad. En tercero, indicaron que contribuye al crecimiento económico. Y, en cuarto y último lugar, destacaron que crea nuevas oportunidades de trabajo. La confianza en la democracia parlamentaria europea sigue siendo especialmente elevada. El 42% de las personas encuestadas tiene una imagen positiva del Parlamento Europeo, el resultado más alto jamás registrado. El estudio también apunta a que votar en las elecciones europeas se ha convertido en un hábito democrático para muchas personas. Cuando se les preguntó por qué votan, casi la mitad dijo que siempre lo hace, mientras que 4 de cada 10 afirmaron que es su deber ciudadano. La agencia de investigación Verian realizó la encuesta entre junio y julio de 2024 para el Parlamento Europeo. En el sondeo participaron más de 26.000 personas en los 27 países de la Unión. 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
1: M. Liepos 11 dieną generolo Ratko Mladičiaus vadovaujamos Bosnijos serbų pajėgos užėmė Srebrenicą rytinėje Bosnijoje. Šį miestą jungtinė